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1: Los quiero a todos de pie. Vamos, ayúdenme a alabar al Señor. Los quiero oír. Le doy gracias al Señor. Levanten las manos.